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1: Hoy quiero empezar con otra de las célebres frases de mi abuelito.
2: Ya está descansando en paz, ¿no?
1: Sí, descansó en paz ya el viejo. Sí. Quisiera morir como él, que murió dormidito.
2: ¿Murió dormido?
1: Sí, no como los 32 pasajeros que llevan el bus.
2: No. Murió en su ley, ¿no?
1: El viejo murió en su bus, sí, más sí. Bien.
2: Bueno, ojalá fuera él el de la empresa.
1: Ay, sí. Y una de las célebres frases era: si huele feo, abandone, aplica para cualquier abandona. Situación. Sí. Menos si usted es sepulturero, pues ahí sí paila.
2: Oh, no.
1: Pues
2: no.
1: Primero el camellito, sí, es la frase.
2: Ay, bueno. ¿Cómo llamaba el viejo?
1: Abelardo.
2: Abelardo dormido, ¿no?
1: ¿Cómo olvidar sus últimas palabras?
2: Ay, ¿cuáles fueron? 5 minuticos más.
3: No frena.
2: ¡Nos matamos!
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1: ¡Ey! A la Reconquista. Dios los bendiga.

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Ultra Solo Remix de Fate de la Ghetto y Poly Mai. Con eso iniciamos una hora de música en ese lunes festivo. ¿Cómo están y cómo van? ¿Qué tal su tarde? Los acompaño como siempre en el 90.3 Villavicencio. Así que si apenas se conecta, súbale volumen a los 40. Bienvenidos. Y como es lunes festivo, fin de semana, vamos con mezclas en vivo del DJ Robert, el original.

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Escuchamos a DJ Arguello junto a Andrés Cepeda con su canción Me Voy en este fin de semana en Los 40 y los invito a que vayan ya mismo a nuestra página web www.los40.com.co y vaya y vote por su canción preferida en el listado de Los 40. Sí, señor, para que usted pueda participar y posicionar su canción preferida en el 40 al 1. Pendientes. 40. Vamos con más mezclas en vivo del DJ Robert Del Original en este fin de semana, lunes festivo.

Vanessa con su canción Punto 40 en este lunes festivo. Y los acompaño si está descansando, si está en modo chill, si está haciendo aseo, si está paseando, si está aprovechando este día para usted. Súbale volumen al 90.

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Escuchábamos a Mysac Fade y Maluma con su canción Te Entiendo Remix. Y con esto iniciamos nueva hora de música en este lunes, inicio de semana, una semana bastante corta, típica, porque hoy es festivo. Hoy, 8 de junio del

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El Cairo, y los invito a que vayan ya mismo a Los 40 Colombia, nuestro canal de YouTube, para que escuchen las entrevistas de todos los artistas y famosos que han ido a Los Impresentables. También ahí pueden encontrar los últimos capítulos de Más de 40 y de Caja de Pandora. Pendiente. DJ Robert, el original, en este fin de semana en Los 40.

ese fin de semana se vale crossover DJ Robert del original. Pero qué tal si vamos con este clásico del reggaetón que me encanta, de la Z y la L, Zion y Lennox. Esto es La Biografía. Súbale volumen al 90.3. Zion.

voy por el WhatsApp y por acá Alejandro nos está pidiendo esta canción que está pegadísima de Luister La Voz, y creo que sí la vamos a poner. Esto es La María, súbale volumen a los 40.

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1: Ni adentro ni afuera. Yo creo que usted sería como un culo Tauro. Sería el chipeo que nadie esperó. Sí, empezaron ahí a hablar, no sé qué, pero bonito.
4: Y ahí nos daríamos cuenta del morrongo que es Peláez, porque Peláez es un morrongo. Porque según él no remoja la mecha. Y yo me he dado cuenta de unas cosas. Y amanece con la damita y le dice, me la comí con respeto. Soy alérgico a los morrongos, doctor.
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su canción Ojalá en este fin de semana. Gente, ¿cómo están? ¿Cómo van? Los acompaño como siempre con la mejor playlist de Colombia, chismes, tendencias, actualidad. Si apenas se conecta el 90.3, Villavicencio, suba de volumen porque sí, está con nosotros con la marca más viral. Los 40, bienvenidos. Vamos con mezclas en vivo de DJ Rock.

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su canción Cosita Linda y los invito a que nos escriban ya mismo al WhatsApp de los 4323-7257-93 para que me cuente qué canción quiere escuchar en esta tarde en los 40. Recuerde 323-7257-93. Seguimos con más. DJ Robert, el original, con sus mezclas en vivo en este fin de semana en los 40.

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1: Yo le voy a pedir un favor a usted, Peláez. Usted que es la persona, creo yo, un poco más sensato que el resto y por su edad. ¿Cómo cree que sería cada uno de nosotros en la casa?
2: Pipe arrancaría analizando que hay un juego, pero le gana la carne. Lo que pasa es que los viernes quizás empezaría a enfarrar. Duraría mucho porque daría contenido.
1: Sebas, por ejemplo.
2: Mira, yo siento que Sebas lo amarían todos dentro de la casa porque sería un bacán, sería un man inteligente, no un
3: tal.
2: Pero como no genera el contenido, ni el amarillismo, entonces van a tratar de buscar cómo lo sacan rápido.
4: A Roberto se le agota la batería social un día y dice, me voy.
2: No, él abre, no. Él tiene unas llaves encaletadas, ahorita va.
4: No, Roberto se para un día y vaya y abre la puerta. Robert, ¿cómo cuidaría usted su relación dentro de la casa de los famosos?
1: Yo creo que cuando usted tiene claro, antes de entrar lo que quiere usted para su vida, usted no se deja llevar por la calentura.
4: No se metería con ningún hombre allá.
1: Ni adentro ni afuera. Yo creo que usted sería como un culo Tauro. Sería el chipeo que nadie esperó. Sí, empezaron ahí a hablar, no sé qué, pero bonito.
4: Y ahí nos daríamos cuenta del morrongo que es Peláez, porque Peláez es un morrongo. Porque según él no remoja la mecha. Y yo me he dado cuenta de unas cosas. Y amanece con la damita y le dice, me la comí con respeto. ¡Chu! Soy alérgico a los morrongos, doctor.
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0: Neymar, viene Colombia, Dios mío, Colombia.
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